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1: Esa es la borrachera con el compa Tito Torbellino, pariente.

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1: ¡Adiós! 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

San Antonio, muy buenos días, feliz sabadito. Yo soy Ever Forever Whatever, aquí les voy a estar acompañando hasta las 3 de la tarde. Ojalá que puedan seguir conmigo, que puedan seguir en esta su estación, donde tenemos la pura buena música. Esta es la estación de la raza.

¿cómo podríamos decir? En las ventas de garage es sábado y es tradición que después de ir a desayunar, pues nos vamos a las ventas de garage, o antes de ir a desayunar, pues un ratito, como dice la raza, a ver qué nos encontramos por ahí o por ahí. Así que bien para ustedes y gracias por irnos sintonizando. Que les vaya bien, ¿eh? Esta es la estación de la raza.

Dicen los bondadosos, un ángel no debe llorar y estoy completamente de acordeón. Exactamente. Aquí tocamos música de Graciela Beltrán. Se llama No me arrepiento de nada. ¿Será prudente eso? Pregunto. Esta es la estación de la raza.

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0: Fallaste corazón, dicen los Tigres del Norte. Oh my God, la temperatura en este momento, 86 grados, ¿eh? Así la temperatura, caluroso. Y es temprano todavía, vaya. La estación de la raza.
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San Antonio, muy buenos días. Les saluda Ever Forever Whatever en este sábado. Otra hora más de pura buena música, de la buena música, como dicen. La coloreteada, los hermanos Mier. Sale, esta es la estación de...

Doña Aida Cuevas dice, ahora que te vas y ahora que te vas. Oiga, fíjese que hoy, primero de agosto, hoy estamos estrenando mes. Primero de agosto, sábado primero de agosto, santos de Alfonso, Pedro, Alexis y Estrella. Hoy es día de su santo, así que muchas felicidades. Esta es la estación de la raza.

Fíjese que hoy es motivo para estar alegres. Y más porque hoy sábado, es Día Mundial de la Alegría. Así es, Día Mundial de la Alegría. Así que bueno, vamos a ser alegres y a celebrarlo. La estación de la raza.

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Eso, Los Ángeles de Charlie a través de la Estación de la Raza. Les tocó trabajar en este sabadito, les tocó descansar. O descansan sábado y domingo. Bueno, dice Mieber, en temporada de calor hay que aprovechar y como decimos, ¿no? Hay que apechugar ahorita que hay. Bueno, pues vamos a darle a lo que venimos, ¿verdad? ¡Súbale! La Estación de la Raza.

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Recuerde, ojalá pueda ahí llegarle conmigo de 4 a 6 de la tarde. 4 a 6 de la tarde. Les invitamos, sus amigos de la estación. ¡Ay! La que tocamos pura música y puro éxito. Sus amigos de la estación de la raza.

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pidas perdón. Oh my God. Oiga, ya mero mediodía. Y para iniciar mediodía vamos a tener las 12 pegaditas de Vicente Fernández. Así que por favor, le invito que siga conmigo, siga con nosotros. Y ya sabe, tratamos o le ponemos pura buena música. ¡Órale! Esta es la estación de la raza.

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2: Son las 12. 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

¡Buen mediodía! Les saluda Ever Forever Whatever. Se lo anunciamos, se lo dijimos. Ya estamos en estas 12 pegaditas del ídolo de Huentitán, Don Chente Fernández, con este super tema que se llama Estatua, Estatua de Marfil. Esta es la estación de la raza.

El Rey, una canción compuesta por don José Alfredo Jiménez, versión de Don Chente. Ey, si te preguntan, ¿me quieres? ¿Me quieres? Dedícales esta canción. Sí, tanto aplica para él o para ella. Dedícale esta canción. Si no, ja, si no te quisiera. Esta es la estación de la raza.

0: sabadito. ¿Qué plan tienes? ¿Qué plan tenemos? Hoy sábado, si cumples años, día de tu santoral o día de tu onomástico, se vale celebrar. Digo, no siempre toca en fin de semana y luego en sábado, y a lo mejor mañana no chambeamos. Pues bueno, justo y necesario, diría, ¿no? Esta es la estación de la raza.
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Esta es la palabra de rey hoy no más. ¡Hoy! ¿Y de qué manera te olvido? ¡Ay, dolor! Ya me volviste a dar, dice el dicho. 12 pegaditas de Vicente Fernández. A través de la estación de la raza.

Mañanitas, claro, los 7 días de la semana tenemos este programa especial para ustedes. 12 pegaditas de Vicente Fernández. A través de esta su estación, la estación de la raza.

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Esta es la estación de la raza.

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0: buenas tardes. Les saluda Ever Forever Whatever. Hoy nomás, Beto y sus canarios, así abrimos esta hora. O le continuamos más bien, en la estación de la raza.
1: Hoy

Dicen los caballeros del estilo diferente, quisiera ser una lágrima. ¡Ay, no más! Eso. Oiga, hoy estamos estrenando mes, oiga. ¿Sí? Hoy estamos de manteles largos porque estrenamos mes. Y también los que cumplen años o los de su onomástico. Hoy, primero de agosto, santos de Alexis, Estrella, Pedro, Alfonso. Hoy es día de su santo, así que felicidades. Esta es la estación de la raza. Sí.

canción se me afigura, como dicen, que está cantando Alicia Villarreal, ¿verdad? Pero no, Cheito Valdés. Exactamente. Unos me van a decir, no, hombre, nada que ver. Pero bueno, se me afigura, por eso dije. Bueno, esta es la estación de la raza.

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Oiga, fíjese que un día bien importante para la salud. Hoy, primero de agosto, es Día Mundial del Cáncer de Pulmón. Oiga, hay que checarnos la salud, oiga. Y periódicamente, por favor, pedirle a su médico, oiga, una checadita, ¿no? Bueno, prevención. La estación de la raza.

La temperatura 93 grados en este momento. No llueve, así que si te animaste a cortar la yarda, pues te va a ir bien. Exactamente. Hoy no llueve, máxima de 100 grados para hoy sabadito. Y ya bien entrada la noche madrugada, 77 grados como máxima. 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

Antonio, muy buenas tardes. Soy Ever Forever Whatever. ¿A quién le acompaño otra hora más? Como que nos agarra carrasperita de repente. Pero no, hombre, estamos a 1000, estamos al 100. Estamos al 94.1 y al 720% para usted, oigan. ¡Vámonos! Esta es la estación de la raza.

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Estamos aventándonos un, pues una comidita con la family. Órale, no hay nada más allá. Exactamente, buen provechito, ¿eh? Recuérdame bonito, dice el señor de los lentes, Pepe Aguilar, en la estación de la raza.

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Ahora la adictiva se llama 10 segundos. ¡Au! La temperatura, 98 grados. Hoy llegaremos a 100, según el pronóstico. ¡Súbale si puede! 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

hoy le espero en Work Hard Hen Day de 4 a 6 de la tarde. Yo soy Ever Forever Whatever. Hoy a control remoto, 35 al sur. Los dejo con Alfonso Flores. Ahí viene con mucha música y espero saludarte en persona. Vámonos, la estación de la raza.

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cuelgan de las paredes como tú los colocaste. Tus sandalias están en su lugar y hasta tu bata de baño está donde la pusiste tú. Lo único que ha cambiado es el espejo. Ahora, cada vez que lo veo, me refleja una figura con unas sombras profundas bajo mis ojos y unas arrugas que empiezan a amenazar mi rostro

novedad, un clásico de la música norteña. Tengo mucho gusto en saludarle. Buenas tardes, feliz sábado calientito. Eso sí, 96 grados que se sienten como 106 y dicen que a esta hora hay un 10% de posibilidad de lluvia. Dicen, diremos. ¿Cómo está? ¿Cómo pinta su fin de semana? Ojalá que lo disfrute con música, la música más bonita, la música mexicana.

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Es sábado y el cuerpo lo sabe. Saludos allá por las Nacadoches a todo el personal de Los Arcos Restaurante. Para Francisco, para Tomás, de parte de Itzel, canta la banda Machos de la película Rudo y Cursi, Historia sin ti. Disfrute su fin de semana escuchando la música más bonita a través de la estación 97.7.

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cantaban los caminantes desde Guanajuato para el mundo entero. La voz de Agustín Ramírez. Y ahora vienen los traileros del norte, el mentado apartamento 3. ¡Feliz sábado! Escuchando Norte.

0: para allá, para la raza de Torreón, allá, Picardés, Durango, Nazareno, Juan Eugenio, ahí por favor, nombre, ahí estamos, bye.
1: Saludos con mucho gusto para toda la raza que se reporta a esta hora, y usted que nos sintoniza, si nos quiere llamar, si quiere dejar un recadito, llámenos al 210-654-5173, el teléfono de los saludos de la raza para la raza. Ahora más música, somos normales.

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0: lele, lele, pero guta, guta. Y ahora los Cardenales de Nuevo León. ¡Qué lástima!
1: El saludo con mucho gusto para toda la gente de Salvatierra, Guanajuato, aquí en San Antonio, y mis amigos trabajando la pintura, escuchando la estación

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0: Ritmo, aquí en San Antonio. Muchas gracias, de parte de Daniel Ortiz.
1: Saludos para toda la gente de Borinque, en la tierra del Edén. Toda la gente de Puerto Rico, del Caribe. Le mandamos un saludo y qué bueno que cuando sintonizan radio, sintonizan en San Antonio, Texas.

0: San Antonio, escucha Norteño 104.1 720 AM. Buena tarde, mi nombre es Alfonso Flores Silva y yo le acompaño de 3 a 7. Ahora tengo saludos de la raza, para la raza. Hola, hola, ¿a quién le gustaría saludar?
1: Buenas tardes, mi gente, un saludito para que nos mande un saludito a todos los boricuas que también te

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3: Adelante.

horas, señoras y señores. Ya iniciamos la hora de los corridos, edición de sábado primero de agosto. 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

0: La estación de la raza. Voy al teléfono. Hola, hola. ¿A quién saludamos?
1: Salud para San Antonio, para el Texas Roadside Services de San Anto.
0: Gracias por tu llamado, la raza que anda trabajando a esta hora y los que graban sus saludos. Muchas gracias. El teléfono, la línea de los saludos es el área 210-654-5173. Nos puede llamar cuando quiera y a la hora que pueda. Somos Norteño 104.1 y 720 AM en San Antonio, la estación de la raza.

Y hoy sábado, de lujo, a los que ya se están echando una chela bien fría, le mandamos un saludito. ¡Canta Beto Quintanilla, el cobrador de la mafia en la estación!

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Aquí me siento a cantar con cariño verdadero versos que le compusieron a don Valente Quintero. Le hablaron a don Valente, le hablaron unos señores. 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La música era de viento la que le andaban tocando.

Valente llegó ese baile y mandó tocar el toro. 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

Valente andaba borracho y andaba escandalizando. 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El mayor le contestó: sea por el amor de Dios, la tuya es 45, la mía quema 32. 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Salió el mayor para afuera bastante muy irritado. Valente, tú no eres hombre, no eres más que ocasionado. Yo no soy ocasionado, yo soy hombre de valor. Nos daremos de balazo si usted gusta, mi mayor. Se tomaron de la mano, se apartaron de la bola y a los poquitos momentos, 6 disparos de pistola. Valente está agonizando dándole cuenta al Creador. Alzó los brazos al cielo y dio un balazo al mayor. Salieron los policías a ver qué había sucedido. Y en punto del mediodía, Valente estaba tendido. Vuela, vuela, palomita. Si no has de volar, detente. Estas son las mañanitas del mayor y de Valente. Vuela, vuela, palomita, párate en aquel romero. Estas son las mañanitas de don Valente Quintero.

0: Estás escuchando la estación de La Raza. Buenas tardes, yo soy Alfonso Flores. Voy al teléfono. Hola, hola, ¿a quién saludamos?
1: Buenas tardes, Alfonso. Acá desde Bonormi, Texas, habla Roberto Rebolloso. Después de los corridos, no, hombre, la programación de Norteño es la mejor. Un saludo para mi compadre Amador Mata, de Zaragoza, Coahuila, que se acaba de jubilar del HEB acá en el sur de la ciudad, después de 32 años con la empresa. Parte de su compadre, Roberto Rebolloso. Y arriba Zaragoza, Coahuila, y arriba Norteño 104.1, la estación de La Raza.
0: Gracias, Roberto. Para ti, para toda la gente que les gustan los corridos, ya lo saben, de 5 a 6 de la tarde. ¿A usted le gustaría grabar algún saludo? Llámenos, área 210-654-5173. Toda la gente de Zaragoza, Coahuila, gracias de veras por escuchar en San Antonio Norteño. La mera, mera.

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los invasores de Nuevo León, de Don Tomás Ortiz, el alegre de Terán, el contrabando del paso, y ahora los rebeldes del Bravo, el gato negro, a través de la estación de la raza.

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canción norteña número uno del mundo, Los Tragos Amargos. Amigos, amigas, buenas tardes. Es sábado y el cuerpo lo sabe. 6:03 p.m. Mi nombre es Alfonso Flores. Yo le acompaño de 3 a 7 a través del Norteño, la estación del

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canciones de Fito Olivares y la pura sabrosura y su éxito Juana la Cubana. La temperatura a esta hora, igual de caliente, 98 grados, se sienten como 106, 12% la posibilidad de lluvia. Mire, mire, mire, mira, que llueva la Virgen de la Cueva. Pásela bonito y sábado, escuchando Norteño, la estación

con sentimiento mexicano, Vicente Fernández, tu camino y el mío. Y ahora los traileros del norte cantando una canción de Cuco Sánchez. Anoche estuve llorando en la estación

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apreciado cantando de Juan Gabriel, Quizás Mañana. Ahora Los Invasores de Nuevo León, ¿Cuándo Vendrás? Ya arrancó el partido entre el Querétaro y los Tigres. ¡Voy, Tigres! ¡Saludos! ¡Buenas tardes! ¡Feliz sábado!

0: Ahora voy a los saludos de la raza para la raza. Buenas tardes, ¿para quién es su saludo?
1: Un saludo aquí para toda la raza de Potín, para todos mis paisanos de puro Guanajuato, San Miguel de Allende. Les saluda el amo del corrido. Eso, mi raza. Ánimo, compadre.
0: Ánimo y saludos para toda la raza de Guanajuato. Ya se reportó el amo del corrido. Le mandamos un saludo allá en Potín. Qué bueno que nos llaman y que graban sus saludos. El teléfono es el 210-654-5173 para que lo tenga a la mano. Y ahora más música. Somos la estación de la raza.

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con su boquita risueña. Y ahora, Bronco para cantarnos Adoro. Ya me voy, me ausento, me retiro, me pelo, me pinto, me parto, pero vuelvo mañana domingo a eso de las 10 de la mañana para presentarles el programa del abogado Rudy Castillo, el jefe. Vamos a hablar de inmigración. Yo soy Alfonso Flores. Oiga, gracias por escuchar Norteño, la estación de la raza. Adoro.